metas que estamos persiguiendo. Y es que hay varias maneras de ver esas metas. Verlas como algo imposible, pesado, o verlas con esa emoción de que nos estamos esforzando para conseguir lo que queremos. Y ese esfuerzo rendirá frutos. La segunda opción a mí me gusta más, por eso esta tarde yo quiero preguntarte, ¿cuál es la meta que más te emociona conseguir? Cuéntamelo a través del talkback de la aplicación de iHeartRadio. Ese micrófono blanco sobre un circulito rojo, ese es nuestro talkback. O también a través de mis redes sociales, me encuentras como José Cortés en Amor. Y siempre estoy aquí para ti, contigo. Guárdame en tu memoria de iHeartRadio para que puedas disfrutar de Amor 92.5. Música romántica. Y en digital a través de iHeartRadio. Soy José Cortés. Quédate que te quiero compartir una frase que siempre me ha llevado a emocionarme de esas metas que tengo en la vida.

Me muero, canta en la Quinta Estación y Natalia Jiménez, aquí en Amor 92.5, solo música romántica. Soy José Cortés y me escuchas en digital a través de iHeartRadio. Y sabes, esta tarde hablamos de esas metas que queremos en nuestra vida, que perseguimos, que nos emocionan, porque sabemos que estamos dando todo para lograrlo. Y es que todos tenemos metas, y cada quien tiene sus propias metas, y cada vez que pienso en esas metas que me emocionan, no puedo evitar pensar en que la vida es increíble, porque nos permite siempre ir un pasito más allá en eso que anhelamos. No te mentiré, me emociona pensar en que quiero formar una familia, pensar en que quiero seguirme preparando, pensar en quizá cambiar el auto, viajar con la familia, darle todo a esas personas que amo, lograr metas laborales. Hay tantas metas que a mí me emocionan y cada vez que pienso en ello, pienso en una frase que francamente me define. No puede hablar de frutos quien no ha aprendido a hablar de semillas. Porque claro, hay tantas metas, pero es importante acercarnos a esas metas, perseguirlas, no rendirnos, incluso equivocarnos, aprender de los errores, seguir avanzando y justo, no dejar de esforzarnos por conseguir esas metas. Esas son nuestras semillas y eso nos llevará a que los frutos, tarde o temprano, lleguen a nuestra vida. Por eso te pregunto, ¿cuál es la meta que más te emociona conseguir? Cuéntamelo a través del talkback de la aplicación de iHeartRadio y quédate conmigo aquí en Amor 92.5, solo música romántica y en digital a través de iHeartRadio. Soy José Cortés, no te vayas, que quiero que juntos leamos todos tus comentarios y también te quiero contar cómo, cuándo y dónde vamos a disfrutar del especial musical de Juan Gabriel.

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Vivir así es morir de amor, canta David Bisbal. Son las 6:28 p.m. en Amor 92.5, solo música romántica, y en digital a través de iHeartRadio. Soy José Cortés y me quedo contigo hasta las 8 p.m. para ser tu cómplice. Y sabes, seguimos hablando de esas metas que nos emocionan. Seguimos emocionándonos con esas metas que estamos persiguiendo. Y como siempre, quiero agradecerte cada comentario que me haces llegar a través del talkback de la aplicación de iHeartRadio y también a través de mis redes sociales. Me encuentras como José Cortés en Amor. Y siempre estoy aquí para ti, contigo. Y sabes, tengo un mensaje más de mi querido Jorge Castillo y te lo quiero compartir. Dice así: la meta que más me emociona conseguir es poner mi propio negocio. Llevo un buen rato dándole vueltas a la idea y ahorrando de poquito en poquito para poder arrancar. Me da nervio, no te voy a mentir, porque es meterle tiempo, dinero y mucho trabajo. Pero también me emociona pensar que algo que empezó como una idea en mi cabeza puede convertirse en una realidad. Quiero que algún día pueda decir: este proyecto lo empecé yo, con mis propias manos, y salió adelante. ¡Qué maravilloso mensaje, mi queridísimo Jorge! Porque efectivamente, te lo decía hace rato, no podemos hablar de frutos si no hablamos de semillas. Y esta semilla que hoy estás sembrando, estoy segurísimo, tarde o temprano, con paciencia, con amor, con todo el corazón, te va a dar esos frutos que buscas. Te mando un abrazo muy grande. Quédate conmigo aquí en Amor 92.5, solo música romántica, y en digital a través de iHeartRadio. Soy José Cortés, no te vayas, que hoy hablamos de esos proyectos, esas metas que nos emocionan y que vamos a lograr. Y te cuento también cómo te puedes llevar boletos para disfrutar del espectáculo de Beli Beto.

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6:47, estás en Amor 92.5, solo música romántica. Soy José Cortés y me escuchas en digital a través de iHeartRadio. Y sabes, hoy hablamos de esas metas que nos emocionan. Y es que las metas tienen algo maravilloso. Nos permiten mirar hacia adelante y encontrar esa razón, ese motivo para seguir avanzando. No importa si se trata de una casa, de un viaje, de terminar una carrera, de comenzar un negocio o simplemente alcanzar algo que durante mucho tiempo nos parecía imposible. Cada persona tiene un sueño diferente y precisamente por eso cada meta tiene un valor muy especial. A veces nos desesperamos porque sentimos que falta demasiado para llegar a esa meta. Pero también es importante detenernos a mirar todo lo que ya recorrimos, todo lo que ya pasamos. Cada ahorro, cada hora de trabajo, cada decisión, cada pequeño esfuerzo. Tal vez todavía no estamos donde queremos estar, pero ya no estamos en el mismo lugar en donde comenzamos. Y si hoy hay una meta que te emociona, cuídala, trabaja por ella, no la menosprecies. A veces un sueño comienza simplemente con una idea, pero con esfuerzo y corazón puede terminar convirtiéndose en algo que nos llena de emoción y que nos dé grandes felicidades. Oye, gracias por estar conmigo aquí en Amor 92.5, solo música romántica, y en digital a través de iHeartRadio. Soy José Cortés, no te vayas, que ya viene la hora de Luis Miguel y yo me quedo a ser tu cómplice, porque el buzón ya está abierto.

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1: 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Soltar y dejar morir las viejas creencias y paradigmas que nos sostenían hasta hoy, para que en su lugar nazca la nueva forma de actuar. Cambiar le da muchísimo miedo al ego, porque implica morir un poco. Pero el cambio es la única constante en la vida. 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
4: 7 de la tarde en punto, el momento perfecto para que abramos juntos el buzón de la hora de Luis Miguel. Soy José Cortés y te doy la bienvenida a esta, la hora más romántica, la hora de Luis Miguel, en la que quiero invitarte a que le digas a esa persona especial en tu vida: este amor que te doy vale oro. Esto que siento por ti no tiene un precio, pero vale muchísimo. Porque lo que quiero a tu lado no es algo pasajero, es algo que quiero que dure, que crezca, que nos lleve a vivir una gran historia de amor. Díselo con una canción de Luis Miguel a través del Tech Pack de la aplicación de iHeartRadio. Ese micrófono blanco sobre un circulito rojo, ese es nuestro Tech Pack. Oye, y recuerda siempre guardarme en tu memoria de iHeartRadio para que cada vez que abras la aplicación disfrutes de Amor 92.5.
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4: Y en digital a través de iHeartRadio. Soy José Cortés. No te vayas, quédate. Que esta tarde quiero que entreguemos juntos el corazón, porque el buzón está abierto.

7 de la tarde con 7 minutos, un mundo raro en esta hora de Luis Miguel. En Amor 92.5, solo música romántica. Soy José Cortés y me escuchas en digital a través de iHeartRadio. Oye, y esta tarde tengo muchos saludos que compartirte. Me encanta entregar el corazón a tu lado. Recuerda que puedes enviarme un mensaje con eso que quieres dedicar a través del talkback de la aplicación de iHeartRadio. Es un micrófono blanco sobre un circulito rojo. Ese es nuestro talkback. O también a través de mis redes sociales. Me encuentras como José Cortés en Amor. Y siempre estoy aquí para ser tu cómplice. Y tengo un par de saluditos. El primero de ellos para mi queridísima Mariana Arroyo, que siempre anda atenta de la estación. Te mando un abrazo grande, grande. Y por supuesto, para mi querido José Sotelo, que me escribe algo que te quiero compartir. Dice así: José, aquí molestándole, jamás, siempre va a ser un placer, mi queridísimo José. Dice: hazle saber a mi luna hermosa, a mi dama de hierro, a mi princesa, que el sentir sus besos fue algo mágico, y aún sigo sintiendo esa magia en mis labios. Es mi vida entera. Atentamente, su flaquito querido. Qué hermosa manera de decirle a esa persona que amas. Qué maravilloso es saber que su amor siempre puede más que todo. Te mando un abrazo gigante, quédate conmigo aquí en Amor 92.5, solo música romántica, y en digital a través de iHeartRadio. Soy José Cortés, no te vayas, que el buzón sigue abierto, y te quiero contar dónde, cómo y cuándo vas a vivir nuestro siguiente taller entre amigas.

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7 de la tarde con 22 minutos, estás en la hora de Luis Miguel, en Amor 92.5, solo música romántica. Soy José Cortés y me escuchas en digital, a través de iHeartRadio. Oye, y tengo un mensaje muy especial, recuerda que tú también puedes enviarme un mensaje con lo que quieras dedicar a través del talkback de la aplicación de iHeartRadio y también a través de mis redes sociales. Me encuentras como José Cortés en Amor y siempre estoy aquí para ser tu cómplice. Y tengo un mensaje de mi queridísima Ana Fuentes, es para Jaime y te quiero compartir lo que dice. Dice así: lo que siento por ti vale oro, de verdad. Yo no quiero algo pasajero ni una historia de esas que duran poquito. Quiero que construyamos algo bonito, que nos cuidemos y que sigamos eligiéndonos todos los días. Mi querida Ana, qué hermoso proyecto es el amor cuando tienes a tu lado a una persona que está dispuesta a construirlo a tu lado. Así que les deseo siempre lo mejor y por supuesto, quiero que nos cuenten cómo van con ese proyecto. Les mando un abrazo muy muy grande, quédense conmigo en esta hora de Luis Miguel, en Amor 92.5, solo música romántica y en digital a través de iHeartRadio. Soy José Cortés, no te vayas que el buzón sigue abierto para que entreguemos todo el corazón. Y te quiero contar cómo te puedes llevar una mochila, la mochila oficial de amor, para que regreses a clases con toda la actitud.

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luz de luna en esta la hora de Luis Miguel. En Amor 92.5, solo música romántica y en digital a través de iHeartRadio. Soy José Cortés y me encanta ser tu cómplice. Recuerda que puedes enviarme un mensaje con lo que tú quieras dedicar a esa persona especial a través de mis redes sociales. En Facebook, en Instagram, en X, me encuentras como José Cortés en Amor. Y siempre estoy aquí para ti, contigo. Y tengo un mensaje más de mi querido Fernando Martínez, te lo quiero compartir. Dice así: José, ayúdame a dedicarle una canción a Vanessa. Quiero que sepa que yo no estoy con ella nomás para pasar el ratito. No, yo quiero una vida a su lado, con todo lo que venga, lo bueno, lo complicado, las risas, los planes y hasta los días malos. Ya pasamos por tanto antes. Creo que nos toca vivir un amor bonito. Oye, me parece increíble tu mensaje, mi querido Fernando, porque traemos a veces cargando tantas historias y eso no nos define, ¿no? Quizá es el momento de atrevernos a vivir todo eso hermoso, todo eso precioso que nos hace sentir el amor en nuestro corazoncito. Te mando un abrazo muy, muy grande. Quédate conmigo aquí en Amor 92.5, solo música romántica y en digital a través de iHeartRadio. Soy José Cortés. No te vayas, que te quiero compartir un poema para esa persona con quien quieres vivir un amor único.

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7:55 PM, estás en la hora de Luis Miguel, en Amor 92.5, solo música romántica. Soy José Cortés y me escuchas en digital a través de iHeartRadio. Oye, y quiero que dediquemos un poema para esa persona con la que quieres vivir un amor único. Atrévete a decirle: nuestro amor es distinto, es celestial, y cuando estamos juntos surcamos caminos maravillosos, acariciando flores, sintiendo su aroma, nos enamoramos más. El deseo de vernos se convierte en desesperación, pero el amor hace que sintamos resignación. Todas las mañanas al despertar, mis pensamientos están en ti. Todo el día siento tu amor y vivo por ello. En las noches, sigues en mis pensamientos. Cierro mis ojos y te muestro un lugar tan romántico que poco a poco vamos volando para amanecer mezclados en nuestra piel, sin prisa pero sin poder esperar, sin tiempo y con toda la eternidad. No existe una parte de mí que no te desee, que no te extrañe, que no te busque. Atrévete siempre a dedicar todo el corazón en esta hora de Luis Miguel, en Amor 92.5, solo música romántica, y en digital a través de iHeartRadio. Soy José Cortés y tenemos una cita muy especial el día de mañana desde las 2 de la tarde y hasta las 8 de la noche. Por ahora solo te pido que no te canses de entregar el corazón, porque recuerda, toda declaración de amor

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0: Enrique Iglesias y os quiero mandar un fuerte abrazo y nos vemos dentro muy poco. 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

0: Muchas gracias.
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2: Arriba, arriba, arriba, corazones. 6:01 a.m. aquí en Amor 92.5, solo música romántica. Soy Azucena Linas, a tu lado a través de iHeartRadio, nuestra manera digital. Me encanta que me lleven a bordo, claro, y no solo de su corazón, de ese corazón que es muy agradecido. Así es que gracias, Dios, universo, constelaciones, galaxia. Gracias a quien quieras otorgarle el gracias por este nuevo despertar, nuevas oportunidades. El cambio depende de ti, ya lo sabes, a despertar con pila, con power, porque todo es posible. Si tú quieres, mira, ya sabes que de aquí para adelante, nada de pretextos, mejor nos ocupamos. Gracias por elegir Amor 92.5.
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2: Y yo voy cerquita de ustedes a través de iHeartRadio, nuestra manera digital. Soy Azucena Linas, aquí en Amor 92.5, solo música romántica. Buenos días, corazones. 6:02.

Ámame hasta con los dientes. Este es de Timbiriche. 6:08 a.m. Aquí en Amor 92.5. Solo música romántica. Soy Azucena Linas, a tu lado, a través de iHeart Radio, nuestra manera digital. Buenos días, corazones. Qué bonitos. Ya saben que nosotros, ganándole al gallo, ganando como siempre, como debe de ser, porque ya andas activándote, sí, ya andas ahí, que si para la oficina, que si alistándote para el negocio, posiblemente ya estás en el negocio. Oye, tú posiblemente vas llegando a casita después de una jornada laboral, vas en el trayecto, en el transporte público, con los amigos conductores de la aplicación, con mis amigos taxistas. Gracias por llevarme a bordo, y no solo de su corazón, de ese corazón que, híjole, tiene que aprender a renovarse. Como las mariposas, ¿se han dado cuenta cómo son? Ellas no temen convertirse en algo distinto. Se repliegan sobre sí mismas, se deshacen de la forma que conocían y, tras un proceso silencioso y profundo, emergen transformadas. La vida les concede una nueva oportunidad de existir, no como eran, sino como aquello que estaban destinadas a ser. Imagínate ser ese capullo, estar preparándote, alistándote, y de repente extender las alas, sí, y emprender el vuelo. Y bueno, es la manera tan bonita de la naturaleza en la que nos hace entender que te tienes que transformar, tienes que convertirte en una nueva versión para obtener cosas diferentes. Recuérdalo. Siempre que busques algo distinto a lo que vienes por ahí obteniendo, pues hay que hacer cosas totalmente distintas. No vas a encontrar ese gozo, esa alegría, ese cambio en el mismo camino que has venido transitando. Te mando un abrazo enorme con toda el alma, agradecida de acompañarte aquí en Amor 92.5, solo música romántica. Soy Azucena Linas, a tu lado, a través de iHeartRadio, nuestra manera digital. 6:11 a.m. Esto es de Ana Gabriel. Súbele.

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1: Seis de la mañana con 17 minutos.

0: 6 de la mañana con 30 minutos. Si yo no te tengo ante, este es de Hombres G. Aquí en Amor 92.5, solo música romántica. Soy Azucena Linas, a tu lado. Gracias por llevarme a bordo a través de iHeartRadio, nuestra manera digital. Ya sabes que yo encantada de estar ahí, y no solo en tu corazón, en ese corazón. Qué felicidad el hecho de tener esa libertad. Qué felicidad el hecho de poder elegir tu día a día. Como mujer, yo creo que hoy en día somos muy bendecidas. Si algo te gusta, te lo compras. Si algo no lo quieres, también dices, hey, no. Pero pues es que no todas tenemos esa misma fortuna. O sea, nosotros aquí en nuestro país somos muy bendecidas, somos mujeres fuertes, aguerridas, que claro, siempre salimos adelante y tenemos esa libertad. Pero les voy a platicar, híjole, de la selección femenil de Afganistán. Ellas, después de 5 años, híjole, que tuvieron que huir de su país para salvar sus vidas. O sea, imagínense, huyeron de su país para salvar sus vidas, para que pues no las agredieran. Hoy en día volvió a unirse en una cancha de fútbol, simplemente para jugar, para disfrutar un deporte. El resultado del partido fue lo de menos. A ellas les importaba volver a jugar, volver a entonar su himno, llevar su bandera en la camiseta. Y ya saben, pues esa sensación de estar haciendo lo que más te gusta. Y con esto tengo que recordarte lo afortunada que eres, ¿sí? Porque pues hoy en día, o sea, a pesar de que estamos en el 2026, pues sigue habiendo países que pues a las mujeres no les dan el mismo peso. Entonces, siéntete afortunada, ya lo sabes, tú sigues soñando en grande, porque el universo, claro que tiene presupuesto. Gracias por llevarme cerquita, a bordo, hasta donde tú quieras, a dónde nos vamos. Buenos días, oigan, vamos a escuchar esta notita de audio, que me encanta recibir sus notitas de audio.
1: Buenos días, Azucena. Aquí ya escuchándote con la buena actitud, aquí ya estoy trabajando, empezando aquí a las 5 de la mañana, hora de acá, escuchando tu música y listo para escuchar tus reflexiones o lo que tengas para el día de hoy. Les mando un gran saludo y que tengan un excelente día. Bendiciones para todos.
0: Muchísimas gracias por llevarme a bordo a través de iHeartRadio, nuestra manera digital. Soy Azucena Linas, en Amor 92.5, solo música romántica. 6:33, buenos días, corazones.
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6:47. Si me hubieras llamado ayer. Esto es de Hash. Aquí en Amor 92.5, solo música romántica. Soy Azucena Linas, a tu lado a través de iHeartRadio, nuestra manera digital. ¿Cómo estamos, corazones? ¿Ya listas? ¿Ya? ¿Recargados, recargadas de pila? Sí, porque estamos iniciando esta mañanita de martes y tenemos que estar al 100. Y eso de estar al 100 implica ser un corazón que transmita luz. Sí, de esos que iluminan. En un mundo que ya carga suficientes heridas, elige ser persona que sume, que inspire, que construya, que sane, que repare corazones. No hace falta apagar la luz de nadie para que la tuya brille. Al contrario, la verdadera grandeza está en encender otras luces, en tender la mano, en celebrar los logros ajenos y en dejar cada lugar y cada persona un poquito mejor de cómo la encontraste. Que tu huella no sea la de la crítica, la envidia o la división, sino que sea una huella de amor, de empatía, de esperanza. Simplemente conviértete en luz. Tú no sabes lo que el gesto que puedes hacer, las palabras que puedas pronunciar, simplemente por ahí, alguna mueca, sea el cambio que le ayude a alguien a tener un día maravilloso, que le ayude a alguien a motivarse, que le ayude a alguien simplemente a tener una perspectiva diferente de su día, de por ahí de una mala decisión que iba a tomar, de por ahí que se sentía tan bajoneado, bajoneado. Tú no sabes el cambio que puedes lograr en los demás, porque todos en algún momento nos hemos sentido de esa manera. Nos hemos sentido tristes, que las cosas no van funcionando, que te has tropezado, que ay, otra vez siendo el mejor guerrero, la mejor guerrera, y has necesitado que alguien, que algo te dé una señal. Imagínate ser la señal para alguien más. Te mando un abrazo enorme con toda el alma. Ya lo sabes que yo feliz de acompañarte aquí en Amor 92.5, solo música romántica. Soy Azucena Linas, acompañándote a través de iHeartRadio, nuestra manera digital. 6:50 a.m. y esto es de Ricardo Montaner.

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3: Seis de la mañana con 55 minutos. Saludos para mi querido Mario Bárcenas y para todos mis amigos de Conagua. Gracias por llevarme a bordo y no solo de su corazón.

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1: 7:01 a.m. y claro, yo te acompaño hasta las 12 del día, si tú lo permites, aquí en Amor 92.5, solo música romántica. Soy Azucena Linas, acompañándote a través de iHeartRadio, nuestra manera digital. Linda mañanita de martes 11 de agosto, es momento de agradecer, por supuesto. Gracias, Dios.

Un buen perdedor de Franco De Vita. 7:10 a.m. aquí en Amor 92.5, solo música romántica. Soy Azucena Linas, cerquita de ti, ya lo sabes, a través de iHeartRadio, nuestra manera digital. Ahí donde encuentras el micrófono rojo, que es el talkback para que mandes notita de audio, porque me encanta escucharles. Y además es la magia que tenemos. Claro, ustedes me escuchan y yo también les escucho. Es maravilloso, magnífico. Ya es momento de celebrar, es momento de fiesta, así es que, cumpleañeros, buenos días, ¿ya despertaron? ¿Ya está despierta? Sí, claro que ya está despierta por ahí mi querida Ruth Santana. Ruth, esto es para ti, belleza, súbele.

¡Felicidades! ¡Feliz cumpleaños, mi querida Ruth Santana! Me mandó un mensajito y dijo a su... No quiero perder la tradición. Ya hiciste costumbre la autofelicitación y mira, felicitándome. Oye, Ruth, me encanta. Me encanta esa parte en la que dices, es mi cumpleaños, a mí me gusta y quiero autofelicitarme, ¿no? Porque de repente, pues por ahí obviamente, no todos tienen la fortuna de tener este día tan especial, de despertar con esa vibra, con esa dicha, de sentirse maravillosas. Y mi querida Ruth, te mando un abrazo enorme, lleno de vida, que todo lo bonito te llegue y te sea eterno. Y ya lo sabes, Ruth, a ponerle vida a los años, que es mucho mejor. Dice Ruth que ella está cumpliendo 39 años y mira, que ella se siente como los vinos, maravillosa, feliz, dichosa, encantada, que hoy sí se va a ir a festejar con amigas, con la familia, entonces que la verdad que está iniciando su día de lo mejor. Mi querida Ruth Santana, te mandamos todas las bonitas vibras y disfruta cada momento. Feliz cumpleaños a todos los que este 11 de agosto están cumpliendo años. Recuerden que todas las mañanitas, más o menos en este horario, ponemos las mañanitas, se les mandan sus felicitaciones increíbles. Si ustedes quieren mandar su felicitación a través de iHeartRadio, ya lo saben, ahí está el micrófono rojo. En Facebook me encuentran como Azucena Linas en Amor. 7:13 a.m. aquí en Amor 92.5, solo música romántica. Esto es de Moenia.

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4: 7:23 Tenemos cita, sí, para nuestro taller entre amigas. 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

Incapacitada de Diana Vanoni. 7:30 a.m. Aquí en Amor 92.5, solo música romántica. Soy Azucena Linas, a tu lado, a través de iHeartRadio, nuestra manera digital. Buenos días, corazones. ¿Ya listas? ¿Ya listos? Sí, ya para la oficina, ya en el negocio, rumbo al negocio, checando por ahí cosas en casita, no sé. Vas en el trayecto, en el transporte público, con los amigos conductores por aplicación, mis amigos taxistas, gracias por llevarme a bordo, y no solo de su corazón, de ese corazón que tiene que aprender a ser empático. Sí, no todo mundo tiene esa habilidad, pero qué bonito sería que nuestro día a día se llevara con empatía. Y es que la empatía es escuchar con el alma, comprender sin juzgar y abrazar, incluso en silencio. Para ser empáticos no siempre se necesita pronunciar cierto discurso, pronunciar ciertas palabras. El ser empático, empática, también implica mera presencia. Porque a veces, una persona empática no cambia el mundo entero, pero sí puede cambiarle el día, la vida o el ánimo a alguien. Así es que, amiga, date cuenta. Te mando un abrazo enorme con toda el alma. Ya sabes que yo muy feliz te acompaño a través de iHeartRadio, nuestra manera digital. Soy Azucena Linas, aquí en Amor 92.5, solo música romántica. 7:32 a.m. Esto es de Vacilos. Que no se te haga tarde. Todo con amor.

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Ya lo dijo Yuridia. 7:48 a.m. Aquí en Amor 92.5, solo música romántica. Soy Azucena Linas, a tu lado, a través de iHeartRadio, nuestra manera digital. Qué honor el mío, el acompañarte en esta mañana. Ya sabes, iniciando nuestro día. Y es que es tan maravilloso cuando traes la vibra diferente, cuando ya sabes que por ahí tienes cositas pendientes que te emocionan, que tienes que culminar alguna actividad, algún sueño. Y qué mejor que iniciarlo con ese apapacho, con ese alimento para el alma y el cuerpo, porque nos espera un día ajetreado, ¿sí? Todavía son las 7:49, entonces imagínate todo lo que tenemos que hacer para el resto del día. Así es que espalda derecha, inhalas, inflando el estómago, lo sostienes, exhalas y así hacemos la afirmación del día, ¿te parece? Ok, así es que inhala, profundo, profundo, profundo. Exhala. Y dice así: el amor verdadero siempre encuentra espacio para el respeto y la comunicación. Merezco amistades y relaciones que celebren mi esencia sin intentar cambiarme. Va de nuevo. El amor verdadero siempre encuentra espacio para el respeto y la comunicación. Merezco amistades y relaciones que celebren mi esencia sin intentar cambiarme. Hecho está. Acuérdate que la mente es poderosa. La mente se cree todo. Hay que hablarle fuerte, contundente, atrayendo todo eso bonito que tanto deseas y mereces. La afirmación del día ya está en mi Facebook. Me encuentras como Azucena Linas en Amor. 7:51 a.m. Aquí en Amor 92.5, solo música romántica. Y yo, cerquita y feliz, te acompaño a través de iHeartRadio, nuestra manera digital. Esto es de Emmanuel. ¿Te la sabes?

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2: 8 de la mañana en punto, aquí en Amor 92.5, solo música romántica. Soy Azucena Linas, acompañándote a través de iHeartRadio, nuestra manera digital. Ahí encuentras el micrófono rojo, que es el talkback para que mandes notita de audio, porque estábamos iniciando el Cuéntame tu historia. Les platico que Francisca tiene una vecina que vive solita, ya que hace 5 años perdió a su esposo y hace 1 año a su hijo. La señora sale a trabajar, pero le platica que en su trabajo de repente pues se sienta porque le da ansiedad. Y una compañera va y la acusa. Ya ha platicado con su jefe, le ha explicado y el jefe ha entendido, pero la compañera la sigue hostigando. Dice Francisca, ¿cómo puedo ayudarla? Aquí en Amor 92.5.
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2: Ya sabes que nos gustaría escucharte a través de iHeartRadio, que es nuestra manera digital. Ahí encuentras el micrófono rojo para que mandes notita de audio. En Facebook estoy como Azucena Linas en Amor. Está la publicación, escribes y yo encantada te leo. Iniciando hora musical aquí en Amor 92.5, solo música romántica. Esto es de Yuri.

Corro, vuelo, me acelero de Timbiriche. 8:09 a.m. Aquí en Amor 92.5, solo música romántica. Soy Azucena Linas, a tu lado a través de iHeart Radio, nuestra manera digital. Ahí encuentras el micrófono rojo, que es el talkback para que mandes notita de audio, porque queremos escucharte. Estamos en el Cuéntame tu historia. Les platico que Francisca tiene una vecina que vive solita, ya que hace 5 años perdió a su esposo y hace 1 año a su hijo. La señora sale a trabajar, pero le platica que en su trabajo de repente pues se sienta porque le da ansiedad, pues como que quiere tomar aire, ¿no? Y una compañera la acusa. Ya ha platicado con su jefe. Su jefe, pues un hombre empático, obviamente, pero que aún así la compañera sigue hostigando, así como que el típico de que andan viendo qué haces, ¿no?

pues no saben ni siquiera la situación y le reclaman del por qué se toma descansos que no le corresponden. Francisca dice, oigan, es que ¿cómo puedo ayudarla, no? O sea, ella, pues todo lo que ha sufrido, el que la vea vulnerable, el que obviamente pues está saliendo adelante, tratándose incluso de seguir con su vida y que una persona se meta con ella, me dice Francisco, o sea, me parece injusto, o sea, ¿qué hago? ¿Cómo la ayudo? ¿Ustedes qué dicen? Comenta por acá, mi querido Joel, dice, no, dice, yo sí opino, Francisca, que pues se requiera como una visita, dice. La verdad es que pues tu vecina ya solita, ya, la verdad ahorita no tiene pues esas ganas, ¿no? Esas ganas incluso de discutir, incluso de pelear por algo o dar a conocer su vida, dice. Entonces, pues sí sería bueno que tú sacaras la cara por ella. Porque, pues imagínate todo lo que ya pasó tu vecina, lo que está sintiendo ahorita, y pues no tiene esas fuerzas, ¿no?, para defenderse. Entonces, si ya habló con el jefe, por fortuna el jefe ha sido empático, pero aún así la compañera sigue y dale y está ahí y pícale y pícale, dice, yo creo que es necesario que sí llegue, le tenga una visita, dice, a la compañera de tu vecinita. Híjole, es que pues ¿por qué gente se empeña en, a veces yo creo que no te das cuenta lo que las demás personas están sufriendo, padeciendo, y de repente la gente especula, o de repente la gente pues sí se mete en lo que no le importa y ni siquiera sabe qué es lo que de verdad está sucediendo, o sea, del por qué, por ejemplo, aquí la vecina de Francisca pues se toma esos respiros, ¿no? Pues porque está lidiando con su ansiedad, con toda esa depresión que trae, y que la vecina pues esté ahí como pícale y pícale y pícale y muele y muele. Pero bueno, gracias, mi querido Joel. ¿A ti te gustaría pues hacerle algún comentario a Francisca? Ya sabes, manda tu notita de audio a través de iHeartRadio. En Facebook me encuentras como Azucena Linas en Amor. 8:13 a.m. Aquí en Amor 92.5, solo música romántica. Te dejo con Natalia Lafourcade.

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0: Respirar, de María José. 8:30 a.m, aquí en Amor 92.5, solo música romántica. Soy Azucena Linas, acompañándote a través de iHeart Radio, nuestra manera digital. Ya sabes que ahí está el micrófono rojo, que es el talkback para que mandes notita de audio. Estamos en el Cuéntame tu Historia. Les platico que Francisca tiene una vecina que vive solita, ya que hace 5 años perdió a su esposo, hace 1 año a su hijo. La señora sale a trabajar, pero le platica a Francisca que en su trabajo, pues de repente se sienta porque le da ansiedad y una compañera la acusa. Ya ha platicado con su jefe, afortunadamente su jefe pues entiende la situación, pero la compañera sigue duro y dale hostigando. Dice Francisca, ¿cómo hago para ayudarle? Ay, buenos días, ¿quién anda por aquí?
1: Pues yo igual. Y pienso que Francisca debería de ir al trabajo de la señora y decirle a su compañera que pues, ¿qué le pasa? Que le ponga los puntos sobre las íes y que pues que le explique que la señora está pasando una situación difícil y que pues nada le afecta que se siente por ratitos, que aprenda a ser un poco empática, y si no pues que se lo vamos a enseñar.
0: Mi querida Pati Murias, me encanta. Mi querida Pati, me encanta. Sí, o sea, la parte de a ver, ¿qué necesita usted, señora? Casi, casi, ¿no? O sea, a ver, es que también dice por acá mi querida Joana, amiga, regálale unas pastillas de... Le vale, señora, le vale. Sí, dice, habla con... habla... Qué bueno que ya hablaste con el jefe. Dice, lo que pasa es que hay que buscar... pues ayuda profesional para tu vecinita. Qué buena amiga eres. La verdad es que gracias por ser esta red de apoyo para tu vecinita, Francisca. Te comenta mi querida Joana. Y como dice mi querida Pati Murias, la verdad es que, señora, sí, yo sé que nos está escuchando. Yo lo sé. A ver, yo creo que no toda la gente necesita explicaciones de qué es lo que está pasando en tu vida, ¿no? Yo creo que somos adultos y la mayoría ya sabemos que la vida de adulto es difícil. Todos la vamos pasando, pues, complicado. Todos tenemos por ahí preocupaciones, todos tenemos malos ratos, todos sabemos lo que implica el hecho de llevar un hogar, de llevar un trabajo, de llevar un negocio, de estar en el día a día, el ajetreo, ya saben, la parte de cómo se va dando, pues sí, el día a día de en gastos, en obligaciones, en responsabilidades, en que si me falta pagar, o sea, todo el mundo sabe qué tipo de vida es esta vida de adulto, ¿no? Y no sería necesario entender que en muchas ocasiones alguien la pasa mucho peor de lo que tú la estás pasando. Y que tenemos que ser muy empáticos, que tenemos que aprender que la vida es más llevadera así, más bonita si jalas, si impulsas, si motivas, si eres luz en lugar de ser traba y traba y traba y traba. ¿Ustedes qué dicen? Nos gustaría escucharles, así es que manda notita de audio a través de iHeart Radio. En Facebook me encuentras como Azucena Linas en Amor. Está la publicación, escribes y yo encantada te leo. Gracias por elegir Amor 92.5, solo música romántica. Soy Azucena Linas, acompañándote, ya sabes que yo a tu lado. Llévame donde gustes porque me encanta estar cerca de ti y ser partícipe de tu día. 8:35 a.m.

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0: Porque somos algo más. Ay, la quinta estación. 8:49 a.m. Aquí en Amor 92.5, solo música romántica. Soy Azucena Linas, a tu lado a través de iHeartRadio, nuestra manera digital. Amo escucharles y me encanta saber de ustedes cuando mandan sus notitas de audio y más cuando participan en esto del cuéntame tu historia. Les platico que Francisca tiene una vecina que vive solita, ya que hace 5 años perdió a su esposo, hace 1 año a su hijo. La señora sale a trabajar, pero le platica a Francisca que en su trabajo se sienta porque pues de repente le da ansiedad. Y una compañera la acusa. Uy. Ya ha platicado con su jefe, el jefe está enterado de muchas cosas, obviamente, es muy empático, pero la compañera hostigando. Pregunta Francisca, ¿qué hago para ayudarla? Ay, hola, ¿quién anda por aquí?
1: Hola, Azu, buenos días.
0: Buenos días, Iván.
1: Yo digo que cada quien tenemos que aprender a lidiar con nuestros fantasmas. Si realmente esta señora la quiere ayudar, pues solo que se haga presente y le dé acompañamiento, porque pues no puedes solucionarle los problemas a las personas, sino luego te conviertes más que en una ayuda, en una carga. No hay peor ayuda que la que nadie te ha pedido. Y hay que pues aprender a resolver nuestros problemas por nuestra cuenta. Gracias.
0: Mi querido Ivancito Martínez de Sandoval, gracias. Es que sí, el acompañamiento que Francisca le hace a su vecina, híjole, yo creo que debe de ser la única red de apoyo que tiene, ¿no? Y por ello le tuvo la confianza para platicarle lo que le sucede en su trabajo. Hola, ¿quién anda por aquí?
2: Hola, muy buenos días, amiga.
0: Buenos días.
2: Te encuentras muy bien, que Dios te bendiga. ¿Qué opinando sobre el caso de la amiga que perdió al marido y a su hijo? Amiga, la que la está apoyando, sigue la apoyando. De verdad que a veces necesitamos más el apoyo moral que un económico. Y dile, haz hincapié de que debe de buscar ayuda profesional. Y las pastillas esas que mencionan sí existen. Quitan el estrés, quitan la ansiedad y la depresión. Sí existen.
0: Las pastillas de les vale. Mi querida Luna Arellano, gracias. Y es que sí, la parte de lo que comentábamos hace un rato, no siempre se necesitan grandes discursos, no siempre se requiere, ¿no?, que llegues a solucionarle la vida a alguien. Simplemente con estar presente, con escuchar, con ser un poco de compañía, un poco de distracción, a veces tú no sabes lo que eso genera en una persona, ¿no? En este caso, pues el hecho de que Francisca simplemente acompañe, escuche a su vecinita. O sea, imagínate perder a su esposo, perder a su hijo. Pues tratar de hacer su vida lo más rutinario posible y que en su trabajo esté una compañera duro. Y dale, y dale. Híjole, es súper complicado el hecho de pues que a veces no sabes qué es lo que pasa a la demás gente, ¿no? Yo lo entiendo que muchos por ahí, pues obviamente la estamos pasando mal, nos va de repente, pues no como quisiéramos, pero te das cuenta a veces de que hay personas que la pasan peor, que tú eres bendecida, bendecido. Muchísimas gracias a quienes mandan su notita de audio a través de iHeartRadio, gracias a quienes comentan a través de mi Facebook. Estoy como Azucena Linas, en amor. Gracias a mi querida Francisca por abrirnos su corazón, por decirnos, oigan, es que quiero seguir siendo, ¿no?, esta red de apoyo para mi vecina, pero ay, ¿qué hago? Ya sabes, Francisca, aquí con todo el amor y con todo el respeto, les echamos las porras, los bonitos deseos y que todo salga de maravilla. Que tu vecinita siga teniendo un ángel tan maravilloso como tú. Gracias por elegirme aquí en Amor 92.5, solo música romántica. Sí, mi querido Alberto, ya el jueves mi querida Ere regresa a su turno, que es de 6 de la mañana a 12 del día, y yo los estaré acompañando de 12 del día a 6 de la tarde, ya saben, en mi horario. Ya el jueves regresamos a nuestra rutina, pero gracias Ya saben que todo el día ustedes estén acompañados por Amor 92.5, solo música romántica. Soy Azucena Linas, a tu lado a través de iHeartRadio, nuestra manera digital. 8:54 a.m. Esto es de Lucero. Fuertes declaraciones.

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2: 9:02. Cafecito tú y yo, qué rico. Aquí en Amor 92.5, solo música romántica. Soy Azucena Linas, acompañándote a través de iHeartRadio, nuestra manera digital. Gracias por llevarme a bordo y no solo de tu corazón, de ese corazón que es agradecido. Así es que gracias Dios, universo, constelaciones, galaxia. Gracias a quien quieras otorgarle ese gracias por este nuevo despertar, por la posibilidad de hacer cosas diferentes, por la posibilidad de que te has renovado con esa grandeza que has dicho, hey, esto no me está funcionando, vamos a cambiar. Gracias por elegir Amor 92.5.
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2: Ya sabes que yo, afortunada de estar cerquita de ti a través de iHeartRadio, nuestra manera digital. Soy Azucena Linas, aquí en Amor 92.5, solo música romántica. Buenos días, corazones, son las 9:03.

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Cuídate de la oreja de Van Gogh. 9:09 a.m. aquí en Amor 92.5, solo música romántica. Soy Azucena Linas, a tu lado a través de iHeartRadio, nuestra manera digital. Gracias por llevarme a bordo, y no solo de tu corazón, de ese corazón que, claro, que tiene que aprender a ser luz. Y es que en un mundo que ya carga suficientes heridas, tienes que elegir ser de esas personas que sumen, que inspiren, que construyan, que sanen, que reparen corazones. No hace falta apagar la luz de nadie para que la tuya brille. Al contrario, la verdadera grandeza está en encender otras luces, en tender la mano, en celebrar los logros ajenos y en dejar cada lugar y cada persona un poquito mejor de como la encontraste. Qué bonito el hecho de hacer algo por alguien de una manera positiva, de una manera en la que resuene en su persona, resuene en su día a día, resuene incluso en su futuro. Que tu huella no sea la de la crítica, la de la envidia, la de la división, sino que sea la del amor, la empatía y la esperanza. Porque imagínate qué

bonito sería el mundo si haces un gesto, si haces presencia incluso, o si con ciertas palabras cambias el rumbo de alguien. Qué bonito sería jalar, sumar, poder ayudar a alguien a que su mundo sea totalmente diferente, que sea repleto de luz. De eso se debe de tratar. Así es que te mando un abrazo enorme con toda el alma, porque sé que estamos haciendo nuestro granito de arena para hacer un mundo diferente, una sociedad diferente, una persona diferente. Soy Azucena Linas, acompañándote aquí en Amor 92.5, solo música romántica, a través de iHeartRadio, nuestra manera digital. Son las 9 de la mañana con 12 minutos. Esto es de Mecano. ¿Te la sabes?

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3: Nueve de la mañana con 23 minutos.

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Yo era poesía. Este es de Alejandro Sanz y Edén Muñoz. ¡Qué canción! 9 de la mañana con 29 minutos. Aquí en Amor 92.5, solo música romántica. Soy Azucena Linas, acompañándote a través de iHeartRadio, nuestra manera digital. Buenos días, corazones. ¿Cómo se sienten? ¿Cómo va nuestra mañanita de martes? ¿Qué tal nos va tratando este agosto? ¡Ay! ¿Qué tal nos va tratando el año? Va avanzando muy rápido. ¿Qué tal nos va tratando la vida en general? Sí, yo sé que... ¡Ay, Azucena! Tantas cosas, tanta pesadez, tanta preocupación de repente, tantas situaciones, pero todo va a salir bien. Sí, tú confía. Es importante regalarnos unos segunditos para alimentar el alma y el cuerpo. No sabes qué delicia esto de la respiración profunda. Y así como que le das un power diferente al día. Si es que lo hacemos, ya sabes, espalda derecha, inhalas, inflando el estómago, lo sostienes, exhalas y hacemos la afirmación del día.

y un movimiento de cuello. Y dice así: el amor verdadero siempre encuentra espacio para el respeto y la comunicación. Merezco amistades y relaciones que celebren mi esencia sin intentar cambiarme. Va de nuevo. El amor verdadero siempre encuentra espacio para el respeto y la comunicación. Merezco amistades y relaciones que celebren mi esencia sin intentar cambiarme. Hecho está. Acuérdate que la mente es poderosa. A la mente hay que hablarle con amor, atrayendo todo eso bonito que mereces y que tanto deseas. La afirmación del día ya la encuentras en mi Facebook. Estoy como Azucena Linas, en amor. Gracias por llevarme cerquita a través de iHeartRadio, nuestra manera digital. Soy Azucena Linas, aquí en Amor 92.5, solo música romántica. Saludos para Leo Villanueva, que ya me lleva ahí a bordo, y no solo de su corazón.

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1: 9 de la mañana con 40 minutos.

Pompas de Jamón de Gloria Trevi. 9:46. Aquí en Amor 92.5, solo música romántica. Soy Azucena Linas, acompañándote a través de iHeartRadio, nuestra manera digital. Me encanta que me lleven a bordo, y no solo de su corazón. ¿Dónde? ¿A dónde vamos? Ya estábamos desayunando. Oye, qué rico, provechito. En la oficina, en el negocio, que sea muy productivo, que sea muy facturable. Tú vas en el trayecto, no sé, en el transporte público, con mis amigos conductores por aplicación, los amigos taxistas. Gracias por hacerme partícipe de su día. Me encanta que tengamos esa libertad. Una libertad como, no sé, como las mariposas. Ellas no temen convertirse en algo distinto. ¡Ay, qué valientes son! Se repliegan sobre sí mismas, se deshacen de la forma que conocían y tras un proceso silencioso y profundo, ¿qué crees? Emergen transformadas. La vida les concede una nueva oportunidad de existir, no como eran, sino como aquello que estaban destinadas a ser. Lo bonito de la naturaleza que nos enseña eso precisamente, a transformarnos, que nos da ese ejemplo, que nos da esa belleza de un capullo y que poco a poco se va creando en esa hermosa mariposa. Y bueno, la vida de uno como ser humano tendría que transformarse de la misma manera. Convertirte en algo distinto. Convertirte en simplemente aquello que te dé felicidad, que te dé un toque de esa evolución a lo que viniste a hacer a este mundo. Qué bonito, porque tú también puedes emprender un vuelo con las alas que tú misma, que tú mismo vas forjando. Te mando un abrazo enorme con toda el alma. Gracias por elegir Amor 92.5, solo música romántica, y por llevarme cerquita a través de iHeartRadio, nuestra manera digital. Soy Azucena Linas, acompañándote en esta mañana. Gracias por llevarme a bordo, y no solo de tu corazón. 9:49.

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1: Segunditos para que den las 10 de la mañana aquí en Amor 92.5, solo música romántica. Soy Azucena Linas, acompañándote aquí en Amor a través de iHeartRadio, nuestra manera digital. Ahí encuentras el micrófono rojo, que es el talkback para que mandes notita de audio, porque estamos abriendo debate. ¿Qué dice el público? ¿Qué te ha dado más satisfacción? ¿Aventurarte y transformarte, o ser una persona que por miedo simplemente se va a quedar en una zona de confort, que dices, no, ¿sabes qué? Así vamos, por esa liniecita. O mejor te aventuras, te arriesgas y le intentas. Al fin el no, ya lo tienes. ¿Qué dices? Aquí en Amor 92.5.
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1: Ya sabes que yo te escucho a través de iHeartRadio, aquí en Amor 92.5, solo música romántica. Soy Azucena Linas, iniciando hora musical. Esto es de Sin Bandera. ¿Te la sabes?

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3: 10 de la mañana con 20 minutos.

Vivir así es morir de amor. Esto es de David Bisbal. Aquí en Amor 92.5, solo música romántica. 10 de la mañana con 27 minutos. Soy Azucena Linas. Y ya sabes que yo te acompaño a través de iHeartRadio, nuestra manera digital. Porque ahí encuentras el micrófono rojo, que es el talkback para que mandes notita de audio. Estamos abriendo debate. ¿Qué dice el público? ¿A qué te ha dado más satisfacción? ¿Aventurarte y transformarte? ¿O ser una persona que, pues sí, tal vez con miedo, pero estará en una zona de confort, sin molestias, sin nada? ¿Tú qué dices? ¿Tú qué opinas? Cuéntanos tu por qué. Dice por acá mi querida Shelly. Hola, bella Azu, buen día. Gracias, mi querida Shelly hermosa. Bendiciones también para ti. Dice Shelly que ella elige la aventura, el arriesgarse, el ir por el sí. Dice, es que yo prefiero la transformación para no quedarme en la insatisfacción de no haber realizado lo que me gusta, lo que me mueve, lo que me permite ser diferente. Creo que cada día puede ser mejor aún, y se puede ser mejor cada instante. Dale, me encanta. Me encanta esa manera de Shelly de decir, no, hombre, nos arriesgamos, nos aventuramos, vámonos. Que nos mueva el asunto de querer ser diferentes, de querer tener esa garra de decir, yo lo quise, yo lo experimenté, yo me aventuré, yo lo logré, imagínate. Va a estar maravilloso. Muchísimas gracias, Shelly. Amé tu respuesta. ¿Ustedes qué dicen? ¿Qué te ha dado más satisfacción? ¿Aventurarte y transformarte? ¿O ser una persona que, pues sí, por miedo, pero está en su zona de confort? Tú cuéntanos tu por qué. Te queremos escuchar, así es que manda notita de audio a través de iHeartRadio. En Facebook me encuentras como Azucena Linas, en Amor. Son las 10 de la mañana con 29 minutos. Aquí en Amor 92.5, solo música romántica. Te dejo recordando con Cristian Castro.

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10 de la mañana con 43 minutos de otro planeta, dice Pedro Fernández. Aquí en Amor 92.5, solo música romántica. Soy Azucena Linas, acompañándote a través de iHeartRadio, nuestra manera digital. Me encanta porque voy a bordo, y no solo de sus corazones. ¿A dónde vamos? Ustedes mandan, ustedes deciden. Pero por el momento estamos abriendo debate, así es que, ¿qué dice el público? ¿Qué te ha dado más satisfacción? ¿Aventurarte y transformarte? ¿O ser una persona que, pues es que le ha dado miedo, pero está en su zona de confort, sin meterse en problemas? Cuéntanos tú por qué. Dice por acá, ay, dice Azul, ¿lo puedes decir en anónimo? Claro, ay, ya se me movió. Claro que yo lo digo en anónimo, tú tranquila, yo nerviosa. Y dice Azul, la verdad es que soy hija única, he pasado 25 años de mi vida en una vida perfecta, diseñada, alineada, no me meto en problemas, pero... Ya viene el pero. La verdad es que, no sé, Azu, siento que mi vida no tiene nada. O sea, que no, pues no he vivido. Siento que no tengo ni incluso un tema de conversación. O sea, en la escuela, voy en escuela de... Estuve en escuelas de paga, en escuelas... pues con las mismas compañeras, con los mismos compañeros. Entonces, pues ahorita trabajo con mi familia y no, simplemente creo que no estoy viviendo, dice, y no quiero eso. Si yo quiero eso que dices tú, la aventura, el conocer, el saber qué se siente hacer algo que no me digan que tengo que hacer. Caramba, mi querida. Dice, entonces, pues creo que nunca es tarde, ¿no? Ah, yo digo que no, nunca es tarde. Mira, yo siempre cuando me piden como, pues ese tipo de consejos, o que si dicen, oye, eso es que mira, pues si quiero aventurarme, quiero hacer, experimentar ciertas cosas y demás, simplemente con responsabilidad. Simplemente no te metas en problemas. Yo creo que esa es una parte fundamental de la vida. Vive, y vive al máximo, como tú quieras, pero sin meterte en problemas, sin meter el pie, por ejemplo, a alguien más. Entonces, de ahí en fuera, tienes vía libre para experimentar. Dices que has llevado una vida, pues, sí, cuadrada, muy lineal. Entonces, si quieres aventurarte, hazlo y, bueno, te va a hacer muy feliz. Sí, te va a dar experiencias diferentes, vas a aprender en muchas ocasiones, no de la mejor manera, pero vas a vivir como dices que te falta. Te mando un abrazo enorme, mi querida anónima, y, bueno, qué padre que me lleves ahí cerquita, qué padre que nos escuches y que hoy... hayamos hecho por ahí un cambio en tu ser. Gracias a quienes comentan a través de mi Facebook. Estoy como Azucena Linas del Amor. A quienes mandan notita de audio también a través de iHeartRadio. Son las 10 de la mañana con 47 minutos. Aquí en Amor 92.5, solo música romántica. Esto es de Timbiriche. Y te la sabes, así es que suele.

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2: Segunditos para que den las 11 de la mañana aquí en Amor 92.5, solo música romántica. Soy Azucena Linas, acompañándote a través de iHeartRadio, nuestra manera digital. Gracias por llevarme a bordo y no solo de su corazón. Mañanita de martes y es muy importante agradecer, claro. Gracias Dios, universo, constelaciones, galaxia. Gracias a quien quieras otorgarle ese gracias por las cosas que hoy disfrutas. Un hogar, un trabajo estable, un negocio, la oportunidad de mejorar, salud, estás rodeada, rodeado de las personas que amas. Hombre, qué dichosa, dichoso eres. Gracias por compartirlo con Amor 92.5.
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2: Ya sabes que yo voy cerquita de ti a través de iHeartRadio. Ponme en tus memorias para tener acceso directo a música, saber de eventos. Tengo regalitos, mochilas, boletos. Hombre, y la compañía garantizada, 10 de 10. Soy Azucena Linas, en Amor 92.5, solo música romántica.

me va a extrañar. Ya lo dijo Ricardo Montaner. 11:08 a.m. Aquí en Amor 92.5, solo música romántica. Soy Azucena Linas, acompañándote a través de iHeartRadio, nuestra manera digital. Me encanta que me lleven a bordo, y no solo de su corazón, de ese corazón que, ay caramba, ha tenido que aprender cosas, ¿sí? Ha tenido que evolucionar. Y es que la naturaleza nos da tantos ejemplos, nos da tantos regalos como las mariposas. Ellas no temen convertirse en algo distinto. Se repliegan sobre sí mismas, se deshacen de la forma que conocían y tras un proceso silencioso y profundo, emergen transformadas. La vida les concede una nueva oportunidad de existir, no como eran, sino como aquello que estaban destinadas a ser. Y bueno, eso es lo que tenemos que ir aprendiendo. Tenemos que darnos esa oportunidad de, híjole, si quieres con miedo, si quieres con reservas, si quieres por ahí cautelosa, pero aventurera, transformando, porque la mariposa salió del capullo, ¿sí? Estaba ahí. Se vino ese proceso, abrió las alas y emprendió el vuelo. Lo que tienes que hacer tú cada día. Tienes la oportunidad de transformarte, de cambiar, de abrir las alas y moverte al lugar que mejor te plazca. Todo depende de ti. Te mando un abrazo enorme con toda el alma, deseando que sea un día maravilloso en ese que tus alas digan, ¡ey, qué bonito se siente este volar! Soy Azucena Linas, acompañándote aquí en Amor 92.5, solo música romántica.

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3: 11 de la mañana con 20 minutos.

11 de la mañana con 27 minutos. Pedacito de corazón. Es desde Siddhartha, aquí en Amor 92.5, solo música romántica. Soy Azucena Linas, acompañándote a través de iHeartRadio, nuestra manera digital. ¿Dónde andamos, corazones? ¿A dónde vamos? ¿Qué es de nosotros el día de hoy? Me encanta. Ustedes llévenme a bordo, y no solo de su corazón. Ustedes mandan. Ay, ese corazón que, híjole, no todo el tiempo va a dar el mejor paso. Pues no, es que no hay manual. Dice, no todo el tiempo va a tomar la decisión correcta o a saber cuál es el camino que te va a llevar. En ocasiones, no vas a tener ni la más mínima idea de lo que estás haciendo. Y otras veces, te vas a romper en pedacitos. Lo importante es que tú sepas que estás dando lo mejor de ti y que vas a aprender de lo que sucede, de lo que está sucediendo, de lo que ya pasó. Porque esa debería de ser una ley. Hacerlo todo hasta el final, lo mejor, entregarlo todo. Porque de eso se trata. Romperte en ese descubrir, en ese dar, en ese transformar. Y es que no importa lo que pasó. Cuando vuelva a amanecer, sí tendrás una nueva oportunidad de ser mejor y de disfrutar ese crecer y vivir. Porque precisamente no hay un manual, no hay quien nos enseñe, y todo se va en el prueba y error, prueba y error. Pero lo importante es eso, aprender. Aprender de lo que sucedió y enfocarte en dar lo mejor de ti. En todos aspectos, con todas las personas, con todas las circunstancias. Esa debería de ser una ley. Que no quede en ti. Que tú des lo mejor hasta el final. No lo olvides. Tú siempre da lo mejor de ti. Todo puede salir muy bien. En un es experimentar. Estás en Amor 92.5, solo música romántica. Soy Azucena Linas, acompañándote a través de iHeartRadio, nuestra manera digital. 11:30.

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3: 11 de la mañana con 40 minutos. Tenemos citas, sí, para nuestro taller entre amigas. Nos vemos el sábado 22 de agosto en la agencia Changán Metepec, Vialidad Toluca Metepec 2406, enfrente del Parque Árbol de la Vida. En esta ocasión trataremos la silla vacía, y es que hay personas que, híjole, pues ya no están en tu vida, pero no sabes cómo tratar esa ausencia. Mi querida Diana Arzate, facilitadora de bienestar y autoconocimiento, impartirá este taller. No lo olvides, nos vemos el sábado 22 de agosto en la agencia Changán en Metepec. El taller entre amigas es gratuito. Ve con quien quieras, lleva tapete, libreta y algo con que cubrir los ojos. Te vemos ahí, no puedes faltar.

Tirazo de Danny Ocean. 11:47 a.m. Aquí en Amor 92.5, solo música romántica. Soy Azucena Linas, acompañándote a través de iHeartRadio, nuestra manera digital. Gracias por llevarme a bordo y no solo de su corazón, hombre. Martes 11 de agosto y nosotros disfrutando, gozando, ya saben, ganándole al gallo como siempre, ganando, como debe de ser en todo momento. ¿Qué creen? Ay, sí, ¿cómo va su día? ¿Cómo va su mañanita? ¿Ya desayunaron? ¿Ya activos, activas? Porque aún hay muchas cosas por hacer. Y yo ya me despido, vámonos ya. Mi querido José Cortés llega con ustedes a las 2 de la tarde. Ustedes y yo tenemos cita mañana a las 6 de la mañana. Me encargaron al team madrugador y ¿qué creen? Sí, yo ya casi estoy entregando al team madrugador porque el jueves mi querida Eren Diranandi ya llega con ustedes a las 6 de la mañana. Entonces, si todo sale bien, mañana es mi último día con ustedes. Ya saben que yo les estaré acompañando a partir del jueves de 12 a 6 de la tarde. Si los cuide bien, hablan bonito de mí, por favor. Yo me desvelé con ustedes, sí, ganándole al gallo, ya saben. Les recuerdo que nuestra única misión en la vida es ser felices. Así es que vamos a vivirla al máximo, porque tú no sabes cuándo toque devolverla. Soy Azucena Linas, afortunada de acompañarte aquí en Amor 92.5, solo música romántica y más de que me lleves cerquita a través de iHeartRadio, nuestra manera digital. Que tengan un día maravilloso, increíble, sumador, positivo, pero sobre todo repleto, llenísimo de amor. Pórtense bonito. Hasta mañana.

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1: Este es el decreto de mediodía.
2: Es mediodía. Tu mañana ya terminó. Estás por arrancar la segunda parte de tu día. Piensa solo en cosas buenas, en cosas bonitas. Piensa en tus seres queridos que te esperan en casa, pero sobre todo piensa en esa situación que realmente quieres que te suceda. Y para lograrlo, vibra alto y repite estas palabras: me amo, me amo, me amo, me valoro, me valoro, me acepto tal y como soy. Tengo la capacidad de eliminar cualquier condición negativa en mi vida. Mis errores solo son oportunidades de aprendizaje. Me libero de toda carga de culpa, vergüenza y duda. El universo me favorece con nuevas oportunidades. Elimino toda barrera que me impida ir hacia mi propósito. Agradezco la salud que tengo y cada una de las bendiciones que me ha dado este nuevo día. Y recuerda esto: solo tú puedes crear la mejor versión de ti mismo o de ti misma. En amor, solo música romántica. Que siga siendo un gran día.
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3: 2:00 p.m, soy José Cortés y te doy la bienvenida a esta tarde de amor y es martes. Quiero que hablemos de esas veces en las que empezamos a conocer a las personas. Es que al conocer a alguien implica muchas cosas, ¿sabes? A veces hay personas con las que hacemos clic y otras que nos hacen poner mil barreras. Y esta tarde quiero preguntarte, ¿cuáles son las señales que te llevan a saber que alguien no te va a caer del todo bien cuando lo conoces? Cuéntamelo a través del talkback de la aplicación de iHeartRadio y guárdame en tu memoria de iHeart para que cada vez que abras la aplicación disfrutes de la tarde aquí conmigo. Soy José Cortés a través de Amor 92.5.
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3: Y en digital a través de iHeartRadio.

Atado a tu amor, canta Chayanne aquí en Amor 92.5, solo música romántica. Soy José Cortés y me escuchas en digital a través de iHeartRadio. Y sabes, hoy hablamos de esas señales que a veces notamos cuando conocemos a una persona y que nos hacen entender que simplemente algo como que no hace clic. Es que hay personas con las que basta cruzar unas cuantas palabras para sentirte súper cómodo. La conversación fluye, nos sentimos bien y hasta parece que conocemos a esa persona de toda la vida. Pero también pasa lo contrario. Conocemos a alguien y aunque no sepamos explicar exactamente por qué, hay algo que nos hace pensar, no sé, esta persona como que no me da buena espina. Y no siempre se trata de alguien que sea una mala persona, no. A veces simplemente hay actitudes, formas de hablar, comportamientos que chocan con nuestra manera de ser. Y sabes, te tengo un dato súper curioso. A veces esto tiene que ver con un fenómeno llamado déjà senti o déjà vu emocional. Y esto ocurre cuando conocemos a alguien y enseguida notamos cosas que ya vivimos con otras personas. Es decir, notamos que hay cosas que hemos visto y sentido con otras personas y que no nos hacen clic. Prejuiciamos a las personas por su comportamiento y aunque no nos hagan nada, simplemente ponemos una barrera porque entendemos que no hacerlo puede llevarnos a vivir y sentir cosas que ya sentimos con alguien más. Oye, para ti, ¿cuáles son las señales que te llevan a saber que alguien no te va a caer del todo bien cuando lo conoces? Cuéntamelo a través del talkback de la aplicación de iHeartRadio y quédate conmigo aquí en Amor 92.5, solo música romántica, y en digital a través de iHeartRadio. Soy José Cortés, no te vayas, que esta tarde quiero que juntos leamos todos tus comentarios y también te quiero contar cómo, cuándo y dónde vamos a vivir nuestro siguiente taller entre amigas.

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2: 2:21, estás en Amor 92.5, solo música romántica, y en digital a través de iHeartRadio. Soy José Cortés y me quedo contigo hasta las 8 de la noche.
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Respirar, canta María José. Son las 2 de la tarde con 28 minutos. En Amor 92.5, solo música romántica. Soy José Cortés y me escuchas en digital a través de iHeartRadio. Oye, y como siempre, esta tarde en la que hablamos acerca de esas señales que quizá nos dicen que algo no conecta con alguien que acabamos de conocer, te quiero agradecer cada comentario que me haces llegar a través del talkback de la aplicación de iHeartRadio y también a través de mis redes sociales. Me encuentras como José Cortés en Amor y siempre estoy aquí para platicar contigo. Y tengo un par de mensajes. El primero de ellos, un saludo enorme para mi queridísimo Gustavo Olmedo. Yo también te abrazo desde aquí, amigo mío. Y por supuesto, te quiero compartir el mensaje de mi querida Flor Villa. Dice así: a mí, una de las primeras cosas que me hacen ruido es cuando alguien empieza a hablar mal de otras personas desde que apenas las estás conociendo. Porque pienso, si con tanta facilidad cuentan cosas de los demás, seguramente también lo hará conmigo cuando no esté presente. También me fijo mucho en cómo tratan a las personas que los están atendiendo, por ejemplo, si vamos a tomar un café. Porque ahí siento que se ve muchísimo cómo es en verdad esa persona. Mi queridísima Flor, totalmente de acuerdo. Y es que muchas veces, sobre todo en ese ver cómo tratan a los demás, también sabemos qué podemos esperar de cómo nos van a tratar a nosotros. Entonces, yo creo que es algo a lo que siempre hay que prestar la atención. Te mando un abrazo muy grande. Quédate conmigo aquí en Amor 92.5, solo música romántica, y en digital a través de iHeartRadio. Soy José Cortés, no te vayas, que esta tarde pensamos en esas cosas que como que, no sé, nos encienden las alertas cuando conocemos a alguien. Y te quiero contar cómo, cuándo y dónde vamos a vivir nuestro siguiente taller entre amigas.

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2 de la tarde con 49 minutos. Estás en Amor 92.5, solo música romántica. Y en digital a través de iHeartRadio. Soy José Cortés. Y esta tarde hablamos de esas ocasiones en las que conocemos a alguien y como que algo no hace clic. Como que no nos sentimos seguros o conformes con esa persona. Y a veces hacemos clic desde el primer momento, pero hay otras ocasiones en las que aparecen pequeñas señales que nos generan cierta incomodidad, ¿sabes? Francamente, nos hacen pensar que quizá no somos compatibles con esa persona. Eso sí, también es importante no convertir esa primera impresión en una sentencia. Todos podemos estar nerviosos o tener un mal día o expresarnos de una manera que quizá no representa lo que creemos o lo que pensamos, ni nuestra personalidad. Pero en ocasiones cuando conocemos a alguien no sabemos todo lo que hay detrás, así que no, no hay que quedarnos con la primera impresión. Vale la pena observar antes de juzgar y permitirnos conocer un poco más a esas personas. Pero cuando de plano vemos actitudes que constantemente nos hacen sentir así, incómodos, que no respetan, o no sé, vemos que tratan mal a alguien, o se burlan, o hay, no sé, esa disposición a juzgar, o generan desconfianza, se vale escuchar a nuestra intuición, observar las acciones y darnos permiso de poner esos límites. Puede ayudarnos a relacionarnos de mejor manera, ¿sabes? Siempre que lo hagamos desde el respeto a lo que sentimos y también a otras personas. Oye, gracias por estar conmigo aquí en Amor 92.5, solo música romántica, y en digital a través de iHeartRadio. Soy José Cortés, no te vayas, que ya viene una hora de música continua para acompañar tu tarde. Y como siempre, yo quiero ser tu cómplice.

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3: 3:01 p.m, soy José Cortés y te doy la bienvenida a esta hora de música continua para acompañar tu tarde, acompañar tus alimentos. Si estás comiendo, buen provecho. Si vas manejando, maneja con cuidado, maneja con amor. Y si solo quieres darte un respiro, a la mitad de la tarde, sacar a pasear un ratito el corazón, entonces llegaste en el momento indicado y quiero que te quedes conmigo a dedicar cada una de estas canciones. Oye, recuerda siempre guardarme en tu memoria de iHeartRadio para que cada vez que abras la aplicación disfrutes de la tarde aquí en Amor 92.5.
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3: Y en digital a través de iHeartRadio. Soy José Cortés. No te vayas que vamos a empezar a cantar. Esto se llama Te Fuiste de Aquí. Es de Reik y quiero que te atrevas a dedicarla.

Lobo Hombre en París canta la unión. Son las 3 de la tarde con 25 minutos. En Amor 92.5, solo música romántica. Y en digital, a través de iHeartRadio. Oye, y hablando de historias de amor, ¿sí? Como la de hace rato, como la de la oreja de Van Gogh. También, Lobo Hombre en París tiene su propia historia de amor. Una historia muy interesante, ¿sabes? La escribiera, ni más ni menos, el escritor Boris Vian. Y nos contará justamente la historia de Denis, que una buena noche es convertido en un hombre. Él era un hombre lobo y lo transforman en un hombre. Y en esa noche de salir a la ciudad, de encontrarse con esa humanidad, se encuentra con una chica y la chica se enamora de él. Pasan una noche mágica mirando a la luna y al mismo tiempo Denis no alcanza a entender. Y no alcanza a describir el amor. ¿A ti te gustaría conocer más a fondo esta historia? Pues mira, te hago la invitación a que la conozcas en Lobo Hombre en París de Boris Vian. Y es que la unión con esta canción tan increíble nos regala una nueva versión de la historia, también maravillosa y que la verdad es una de mis favoritas. Oye, vamos a seguir disfrutando de la música aquí en Amor 92.5, solo música romántica, y en digital a través de iHeartRadio. Soy José Cortés, no te vayas, que vamos a seguir cantando. Esto se llama Incapacitada, es de Diana Vanoni y quiero que la cantes conmigo.

Perdóname, canta Luis Miguel. Son las 3 de la tarde con 37 minutos. En Amor 92.5, solo música romántica. Y en digital a través de iHeartRadio. Soy José Cortés. Y sabes, esta tarde quizá nos atrevemos a pedir perdón a esa persona a la que llegó el momento de decirle, ¿sabes? No entendía lo que pasaba en mi corazón, en mi mente y en mi vida durante esos instantes en los que quizá llegué a lastimarte. Perdóname. Lamento mucho todo lo que fue y lamento mucho lo que no será. Hoy vale la pena que nos atrevamos a decirle a esa persona, perdóname por todo aquello que quizá te prometí y no pudo ser. Por todo ese amor que no pudimos construir juntos. ¿A quién se la vas a dedicar? Cuéntamelo a través del talkback de la aplicación de iHeartRadio, ese micrófono blanco sobre un circulito rojo, o también a través de mis redes sociales, en Facebook, en Instagram, en X, me encuentras como José Cortés en Amor, y siempre estoy aquí para entregar el corazón a tu lado, en esta hora de música continua, en Amor 92.5, solo música romántica, y en digital a través de iHeartRadio. Soy José Cortés, no te vayas, que ya viene la hora de la sobremesa para que podamos platicar y quiero que sigamos cantando. Esto se llama Pompas de Jabón, es de Gloria Trevi y es para alegrar esta tarde de mar.

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2: 3:56 en Amor 92.5, solo música romántica y en iHeartRadio.

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1: 4:01 p.m. Soy José Cortés y te doy la bienvenida a esta sobremesa para que podamos platicar. Y es que esta tarde quiero que hablemos de ponernos en los zapatos de los demás. Oye, ¿has notado que en ocasiones el cómo están los demás, el semblante que tienen, incluso la cara, nos hacen entender si están pasando por un buen o mal momento? ¿Sí? Y eso a veces también influye en nuestras emociones. Por eso esta tarde yo quiero preguntarte, ¿para ti qué es ponerse en los zapatos del otro? Cuéntamelo a través del Techback de la aplicación de iHeartRadio. Ese micrófono blanco sobre un circulito rojo, ese es nuestro Techback. Oye, y recuerda siempre guardarme en tu memoria de iHeartRadio para que cada vez que abras la aplicación disfrutes de Amor 92.5. Solo música romántica. Y en digital a través de iHeartRadio. Soy José Cortés. No te vayas, que esta tarde aprendemos a ponernos un poquito en los zapatos de esas personas a las que amamos.

0: Enrique Iglesias y os quiero mandar un fuerte abrazo y nos vemos dentro muy poco. Bye.
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Si tú te vas, canta Enrique Iglesias, aquí en Amor 92.5, solo música romántica. Soy José Cortés y me escuchas en digital a través de iHeartRadio. Y sabes, esta tarde hablamos de aprender a ponernos en los zapatos de los demás. Pero, ¿qué significa realmente? Es que quizá ponernos en los zapatos de otra persona significa mucho más que darnos cuenta de que alguien está triste o está preocupado o pasa por un momento complicado. Significa intentar mirar la vida por un instante desde su lugar. Entender que quizá está enfrentando situaciones que nosotros no conocemos y eso no es nada sencillo. A veces vemos alguien serio y pensamos que está de malas. Vemos a alguien distante y creemos que es indiferente. Alguien puede estar más callado de lo normal y nosotros interpretamos desinterés. Y sabes, la empatía justamente nos invita a hacer una pausa antes de juzgar, a preguntarnos qué estará viviendo cada persona. Y por supuesto, en lugar de criticar, podemos ofrecer una palabra amable, un poco de paciencia o simplemente nuestra compañía. Escuchamos mejor, comprendemos más. Dejamos de tomarnos algunas cosas de manera tan personal, porque entendemos que no todo lo que hacen los demás tiene que ver con nosotros. Muchas veces tiene que ver con todas las batallas que están enfrentando. Por eso te pregunto para ti, ¿qué es ponerse en los zapatos del otro? Cuéntamelo a través del talkback de la aplicación de iHeartRadio y quédate conmigo aquí en Amor 92.5, solo música romántica, y en digital a través de iHeartRadio. Soy José Cortés, no te vayas, que te quiero compartir un dato curioso acerca de la empatía y ese ponernos en los zapatos de los demás. Y por supuesto, te quiero contar cómo, cuándo y dónde vamos a vivir nuestro siguiente taller entre amigas.

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Yo era poesía, cantan Alejandro Sanz y Edén Muñoz, son las 4 de la tarde con 29 minutos. En Amor 92.5, solo música romántica y en digital a través de iHeartRadio. Soy José Cortés y esta tarde hablamos de ese aprender a ponernos un poquito en los zapatos de los demás. Y es que no sé si te ha pasado que ves a alguien importante o querido para ti y desde que le ves el semblante, la carita, sabes lo que tiene o por lo menos lo intuyes. ¿Entiendes? Si está teniendo un mal día o si está súper alegre, incluso sabes si necesita un abrazo o una palabra de aliento. Y es que creo que de ello va la empatía, de tratar de entender lo que sienten esas personas que amamos y que nos aman. Y es muy interesante cómo funciona la empatía. Y te quiero contar un dato súper curioso acerca de ese ponernos en los zapatos de los demás. Y es que justo es entender las emociones que tienen las personas a las que queremos solo con mirarlas. Tiene que ver directamente con las células espejo. ¿Y qué son? Bueno, son células neuronales que nos ayudan a entender sentimientos en otras personas. O incluso que nos ayudan a repetir acciones que vemos en otras personas. Pero estas células son las responsables de ayudarnos a entender emociones ajenas. Funcionan así. Si nos vemos con alguien triste, nuestro cerebro nos ayuda a entender a través de la tristeza. Si vemos a alguien alegre, entendemos la alegría que manifiesta. Es como si a través de esas células, las emociones se contagiaran. Así de maravillosa es la empatía. Sentimos en carne propio lo que vemos en alguien más. Para ti, ¿qué es ponerse en los zapatos del otro? Cuéntamelo a través del talkback de la aplicación de iHeartRadio. Y quédate conmigo aquí en Amor 92.5, solo música romántica. Y en digital a través de iHeartRadio. Soy José Cortés, no te vayas. Que esta tarde leemos juntos todos tus comentarios. Y te quiero contar cómo te puedes llevar boletos para disfrutar del espectáculo de Beli Beto.

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4:47 PM, estás en Amor 92.5, solo música romántica. Soy José Cortés y me escuchas en digital a través de iHeartRadio. Oye, y esta tarde hablamos acerca de ese ponernos en los zapatos de las demás personas, sobre todo de esas personas que amamos. Y como siempre, quiero agradecerte cada historia, cada comentario que me haces llegar a través del talkback de la aplicación de iHeartRadio. Ese micrófono blanco sobre un circulito rojo, ese es nuestro talkback. O también a través de mis redes sociales. Me encuentras como José Cortés en Amor. Y siempre estoy aquí para platicar contigo. Y sabes, tengo un par de mensajes. El primero que te quiero compartir es de mi queridísima Hilda Ramos, a quien le mando un abrazo muy, muy grande. Dice así: así es, no podemos ser indiferentes ante el dolor ajeno y aún más con nuestros seres queridos y aún más con los hijos. Así que, empatía, por favor. ¿Sabes, mi querida Hilda? Yo creo que nos falta tanta empatía a veces para comprender que hay personas que tienen toda una historia detrás, que todos tenemos una historia detrás y que muchas veces no sabemos cómo lidiar con el mundo, porque el mundo a veces, no sé, sentimos como que nos ataca un poquito, como que nos apachurra y no sabemos cómo reaccionar. Y cuando nosotros vemos a una persona que está en esa situación, quizá lo más complicado es atrevernos a entender qué es lo que está pasando. Eso es la empatía. Oye, gracias por tu mensaje, te mando un abrazo muy, muy grande. Quédate conmigo aquí en Amor 92.5, solo música romántica, y en digital a través de iHeartRadio. Soy José Cortés, no te vayas, que seguimos platicando de ese aprender a ponernos en los zapatos de los demás.

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2: 5 de la tarde con un minuto, soy José Cortés y esta tarde hablamos acerca de ese ponernos en los zapatos de los demás, de cómo vivimos y percibimos ese ponernos en los zapatos de alguien a quien amamos. Y creo que depende mucho de la empatía que sentimos hacia las demás personas y de lo que significa para nosotros aprender a ser empáticos. Por eso te pregunto, ¿para ti qué es ponerse en los zapatos del otro? Cuéntamelo a través del talkback de la aplicación de iHeartRadio. Ese micrófono blanco sobre un circulito rojo, ese es nuestro talkback. Oye, y recuerda siempre guardarme en tu memoria de iHeartRadio para que cada vez que abras la aplicación disfrutes de la tarde aquí conmigo en Amor 92.5.
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2: Y en digital a través de iHeartRadio. Soy José Cortés. No te vayas, que te quiero contar de otro dato curioso acerca de la empatía.

Canta a menudo aquí en Amor 92.5, solo música romántica. Soy José Cortés y me escuchas en digital a través de iHeartRadio. ¿Y sabes? Esta tarde seguimos hablando de la empatía y de ponernos en los zapatos de los demás. Y es que la empatía es algo muy interesante, ¿sabes? Es otra de esas palabras que muchas veces no sabemos su significado, pero claro que lo hemos sentido. Y justo me atrevo a preguntarte, ¿qué significa la empatía? Mira, la respuesta corta sería que es la capacidad de comprender y compartir los sentimientos de otras personas. Pero si nos detenemos un momento a pensar en todo lo que puede significar la empatía y de dónde viene, la respuesta es mucho más larga. Y te quiero compartir un poco del significado que se le ha dado a lo largo de la historia. Y es que la empatía podría traducirse desde el origen de la palabra en ser apasionados de manera interna o la capacidad de apasionarnos internamente. Ese es el significado de la palabra para los griegos y tiene que ver con el término pathos, un concepto muy interesante también para los griegos. Y ese sentir la pasión dentro de nosotros, entonces se traduciría como el aprender a ver las pasiones humanas de los demás y llevarlas a nuestro interior para tratar de comprenderlas. Es por eso que la empatía nos ayuda a ver lo que sienten los demás y tratar de entender esas emociones y sensaciones desde adentro de nuestro corazón. Y si eso nos ayuda a ponernos un poquito en los zapatos de los demás, yo creo que la empatía es algo que no podemos quitar de nuestra vida. Por eso te pregunto, para ti, ¿qué es ponerse en los zapatos del otro? Cuéntamelo a través del talkback de la aplicación de iHeartRadio y quédate conmigo aquí en Amor 92.5, solo música romántica y en digital a través de iHeartRadio. Soy José Cortés, no te vayas que seguimos leyendo cada uno de tus comentarios y te quiero contar cómo vamos a regresar a clases con mochila nueva.

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5:31, estás en Amor 92.5, solo música romántica. Soy José Cortés y me escuchas en digital a través de iHeartRadio. Y esta tarde seguimos hablando del aprender a ponernos en los zapatos de esas personas que quizá están viviendo un momento complicado, o también aprender a ponernos en los zapatos de esas personas que están viviendo un momento alegre. Y es que se vale. Y como siempre, quiero agradecerte cada comentario que me haces llegar a través del talkback de la aplicación de iHeartRadio y también a través de mis redes sociales. Me encuentras como José Cortés en Amor y estoy aquí para platicar contigo. Y te quiero compartir el mensaje de mi querida Lidia Montes. Dice lo siguiente: para mí, ponerse en los zapatos del otro es tratar de entender lo que esa persona está sintiendo, aunque tú no estés viviendo lo mismo. A veces mi esposo llega del trabajo callado o cansado y antes yo pensaba que estaba enojado conmigo. Ahora trato de no tomarlo personal y le pregunto cómo estuvo su día. A veces solo necesita llegar, respirar y saber que en casa tiene un lugar tranquilo. Mi querida Lidia, oye, qué mensaje tan hermoso, tan maravilloso, porque en ocasiones justo necesitamos un respiro. Y sí, a veces lo de la casa no debe influir en el trabajo y lo del trabajo no debe influir en la casa, pero siempre necesitamos aprender que con un respiro podemos separarlo. Te mando un abrazo muy, muy grande. Quédate conmigo aquí en Amor 92.5, solo música romántica, y en digital a través de iHeartRadio. Soy José Cortés. No te vayas, que seguimos conociendo todas tus historias y te quiero contar cómo vamos a disfrutar juntos del especial musical de Juan Gabriel.

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5 de la tarde con 50 minutos, estás en Amor 92.5, solo música romántica. Soy José Cortés y me escuchas en digital a través de iHeartRadio. Y sabes, esta tarde seguimos hablando de ese aprender a ponernos en los zapatos de otras personas. Y como siempre, quiero agradecerte cada comentario que me haces llegar, también a través de mis redes sociales. Me encuentras como José Cortés en Amor. Y siempre estoy aquí para poder platicar contigo. Y tengo otro mensaje de mi querido Mario Contreras, y te lo quiero compartir. Dice así: para mí, ponerse en los zapatos del otro es dejar de pensar por un momento que solo nuestra forma de ver las cosas es la correcta. A veces uno se enoja porque alguien reacciona diferente a como nosotros lo haríamos, pero no sabemos qué está viviendo esa persona. Yo aprendí eso con mi familia. A veces, no sé, estamos de malas o alguien está más callado y en lugar de reclamarle, prefiero preguntarle qué pasa. Quizá no pueda resolver su problema, pero al menos puedo escucharlo y tratar de entenderlo. Para mí, eso es la empatía. Mi querido Mario, qué maravillosa definición de empatía tienes, porque efectivamente, quizá no se trata de justificar ni de entender a todo el mundo, pero por lo menos intentarlo es un gran paso. Te mando un abrazo muy, muy grande. Quédate conmigo aquí en Amor 92.5, solo música romántica, y en digital a través de iHeartRadio. Soy José Cortés, no te vayas, que seguimos hablando de aprender a ponernos en los zapatos de los demás, de ser un poquito más empáticos.

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2: 6:00 p.m. con un minuto.